0: Jax, un jugador y creador de contenido super pro en el Call of Duty Mobile. Así es que no se lo pueden perder, va a estar buenísimo este programa.
1: Por ahí dicen que es el mejor sniper de todo México. Así que, ya sabes, esto es el mejor programa de videojuegos de la radio, Oye Gaming 89.7. Vamos a escuchar buena música.

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1: Chao. Muy buena música aquí en Oye 89.7. Yo soy Pollo Cervantes, mi querida Baltimorta. Estamos en Oye Gaming y recuerda, nos escuchas todos los sábados de 6 a 7 de la tarde noche en tu coche, en tu dispositivo móvil, en donde sea vas a poder tener la mejor información de gaming en la radio. Y mi querida Balti, vamos a comenzar con las noticias, el update de la semana. Y vamos a comenzar con esta consola portátil de Steam.
2: Pues resulta y resalta que la gente dice, la comunidad analista opina que tal vez esta consola se va a quedar corta en comparación con lo que estuvieron prometiendo desde el principio. Y es que ya aparecieron los primeros análisis técnicos de la nueva Steam Deck de Valve, que Valve va a ser pues la desarrolladora, la empresa encargada de traernos esta consola, donde los expertos coinciden en que tiene menos potencia que una PlayStation 5 o que una Xbox Series X. Y ojo, que todavía ni siquiera, Pollo, hemos hablado del precio que se estima en más de $1,000.
1: Wow, o sea, sí va a costar una buena lana. Y bueno, para entenderlo fácil, es como comparar una laptop gamer con una computadora de escritorio de gama alta. O sea, finalmente, eso significa que los juegos funcionan bien, pero no siempre con la misma calidad gráfica o velocidad que tiene una consola tradicional. Una de sus grandes ventajas sigue siendo poder llevar tus juegos de PC en una mochila y jugar prácticamente donde quieras, ¿no? Pero para que sigan haciéndolo más entendible, Valve es como si fuera Xbox o como si fuera PlayStation.
2: Sí.
1: Para que nos entiendan un poco más. Y pues va a estar interesante. La verdad, a mí me gusta la noticia. Me gusta que haya competencia.
2: Justo.
1: ¿No?
2: Lo mismo estaba pensando. Es importante que Xbox y PlayStation y Nintendo dejen sentirse que son los dueños absolutos de todo. Necesitan competencia también para ellos meterle ritmo, mejorar las consolas. Que ahorita más adelante vamos a hablar de algo que está sucediendo con PlayStation. Pero aquí le dejamos la pregunta a ustedes. ¿Se comprarían la nueva, pues, consola de Valve? Cuéntenoslo todo.
1: Yo, la neta, sí.
2: ¡Wow! Eso fue rápido, ¿eh? Ni siquiera me diste tiempo de reaccionar.
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2: Ahora vamos a pasar a la segunda noticia de esta tarde. Y es que resulta y resalta nuevamente que un videojuego que va a ser lanzado próximamente ha decidido que no va a salir con lenguaje latinoamericano. No entiendo por qué.
1: ¡Joder! ¡Joder, tío! Y sin embargo, no va a contar con el doblaje para Latinoamérica, pero sí en castellano. Para quien no juega videojuegos, es como si una película llega doblada al español castellano, al español europeo, con este acento que no estamos acostumbrados a escuchar en México o en Latinoamérica.
2: Y es que aunque parezca un detalle menor, resulta que A Plague Tale Legacy confirmó que tendrá voces únicamente en español de España. Entonces, honestamente, el doblaje sí va a cambiar mucho la experiencia de una historia, sobre todo porque pues tenemos estas cosas mexicanizadas, latinoamericanas, que nos acercan un poquito más a la historia. Entonces, esta noticia generó críticas porque el mercado latino, pues honestamente, es cada vez de los más importantes. Y también se rumora por ahí que el nuevo Resident Evil Código Verónica tampoco va a traer doblaje latinoamericano, sino que también se va a quedar con tal vez español de España o incluso inglés. Todavía están como viendo oficialmente, pero es triste, es triste.
1: Pues sí, habrá que investigar qué está pasando para tener estas decisiones tan importantes, sobre todo en la industria.
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1: Y finalmente, cambiando a nuestro último tema, Sony quiere cambiar de consola antes de tiempo, y es que un insider asegura que van a retrasar la PlayStation 6 hasta 2027, y no sabemos si esto podría ser o una ventaja o un error para Sony.
2: Honestamente, con lo que se está viviendo ahora, digamos que en el mundo, entendemos que tal vez PlayStation quiere hacer este retraso porque los componentes que necesita para armar una consola están subiendo mucho. Entonces la consola tendría un precio disparado. Tal vez esto es una estrategia que ellos piensan como para asegurar las ventas en el futuro. Y de hecho, según el reporte, la compañía corre el riesgo, como bien lo estabas diciendo, de perder ventas y usuarios frente a sus competidores que están próximos a sacar sus nuevas consolas.
1: Exactamente. Eso por no decir que la quieren sacar cuando salga el proyecto de Xbox. No, no es cierto.
2: ¡Ay!
1: Oiga, no, pero bueno, aunque Sony no ha confirmado nada, esta es una filtración que hay de parte de un insider de PlayStation o de gaming, en donde, pues bueno, esta conversación sobre la próxima generación de consolas ya comenzó. Mira, yo ya no pido nada. O sea, a PlayStation y a Xbox ya no les exijo. O sea, ya es como, ya me tuviste de 2020 a 2026 con la Series X, con el PlayStation 5. Ya sáquenla, o sea, sáquenla cuando quieran, pero que salga. O sea, ya, así nomás.
2: Por favor, se los imploramos. Y bueno, ahí tiene que ver la noticia que estábamos contando de la Steam Machine. Los va a obligar a tener que meterle prisa. Pero cuéntenos ustedes en nuestras redes sociales cuál fue la noticia que ustedes vinieron a descubrir aquí en Oye Gaming, el mejor programa de videojuegos de la radio.
1: Sigue escuchando Oye Gaming en el 89.7. Vámonos con música y continuamos.

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1: ¡Qué buen ritmo! Mes del Orgullo, mes del Pride, aquí en Oye Gaming en el 89.7. Continuamos con el programa. Yo soy Pollo Cervantes y mi querida Balti ya está con nosotros, Cortex Desire, para el Drop de la semana.
2: ¡Woo! Hola amigos, ¿cómo están el día de hoy? Yo estoy colorida, ¿eh? Me siento unicornio el día de hoy.
1: ¡Caray! ¿Por?
2: O sea, porque estamos en el día Pride y yo... siempre apoyo a la comunidad.
1: Muy bien.
2: Me siento de colores, por eso digo, me siento de colores. Se siente la vibra. ¿Alguna vez han ido al Pride?
1: Claro, yo he ido desde hace muchos años a apoyar al Pride.
2: Yo nunca había ido y hace 2 años me crucé el Pride por accidente y ahí me quedé. O sea, iba a un evento y fue tan buena la vibra y me recibieron tan bien y es muy lindo el Pride, la verdad. 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
1: No, 26.
3: 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Sí, 26. 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
3: Ay, sería una maravilla.
1: De Call of Duty Points. Es que sería genial. O sea, por ejemplo, ahora que acaba de salir el nuevo, la nueva leyenda de League of Legends, este Locke, que es Smith, estaría padre darte la skincita y todo, ¿no? Estaría
3: Les chido. Hemos dejado un negocio, pero miren, idea millonaria a todas las desarrolladoras de videojuegos. Descuentos 2x1, compran 1,000 pavos, te dan 3,000. ¡Ah, bueno!
2: Pero ¿sabes qué? Me da mucha risa cómo Pollo, en vez de pensar en comprar juegos, piensa en skins. O sea, Pollo, todos los caminos llevan a las skins.
1: Amigos, pero a ver, recuerden que yo soy un coleccionista malito. O sea, yo soy un... Y los gustanditos ya me tienen mal, desvelado, desvariando. Dios mío, ayúdame.
2: No, pues sí. Ni modo, ni modo.
1: Pues sí,
2: así son los videojuegos, amigos.
3: Que ustedes no lo saben, pero Pollo se desveló hasta las 2 de la mañana antes de llegar aquí por quedarse recolectando gustambitos en Fortnite. Pero Cortex, cuéntanos cómo te pueden encontrar en tus redes sociales.
2: A mí me pueden seguir como Cortex Desire en todas mis redes sociales. Ahí su Valorant player de confianza. Adicta al Valorant, la verdad. Soy culpable de ese delito.
1: Buenísimo, vamos a ir con música y regresamos aquí en Oye Gaming en el 89.7.

0: Ya estamos de regreso aquí en Oye Gaming en el 89.7. Recuerda, todos los sábados de 6 a 7 de la tarde noche, el mejor programa de gaming en la radio. Yo soy Pollo Cervantes y mi querida Balti ya viene en la arena con Koala. Vamos a hablar de eSports.
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2: Hey, hola, ¿qué tal? Pollo Balti, ¿cómo se encuentran el día de hoy? Ya saben dónde estamos. Estamos en la arena con Koala, el lugar donde te platicaré lo más importante de eSports de la semana, o al mismo tiempo también te explicaré un poquito de cómo funciona este mundillo de los eSports. Y bueno, hoy tenemos una noticia sumamente importante. La semana pasada hablábamos de un hito histórico. El equipo de 9Z llegando a unas instancias internacionales tremendamente importantes en CSGO. Pero ahora el tema acaba de dar vuelta totalmente y volvemos al mismo lugar, pero ahora del lado de Valorant. Un hito histórico para una escuadra latinoamericana. Bueno, a ver, es conformada por un par de estadounidenses, pero tiene a un chileno, tiene a un brasileño y a final de cuentas es una organización que está en Latinoamérica. La cuestión es, no solamente llega a la final, sino que gana la gran final. En un partido de infarto, en el quinto mapa, en las últimas instancias, cuando mucha gente lo daba por perdido, cuando mucha gente pensaba que ya no podían dar más, el equipo de Leviathan se coloca campeón, ganando sinceramente en un quinto mapa que no fue tan complicado para ellos, destacando ciertamente, pero una serie que nos dejó muchísimo, muchísimo de qué hablar. Un equipo latinoamericano como campeón del mundo, básicamente, y que ya deja un precedente de que los latinoamericanos tenemos cierto potencial, y que mucha gente ya lo había puesto esta pregunta sobre la mesa desde la semana pasada. Mucha gente se preguntaba si era simplemente suerte lo de 9Z. Era suerte y habilidad un poco conjunto de las dos, pero yo creo que con este hito histórico y con lo último que platicamos de NN Creative, yo creo que las cosas pueden llegar a cambiar, puede llegar a ser un punto de enfoque mucho, mucho mejor para Latinoamérica en los esports. Por mi parte, esto sería todo. Recordemos, somos campeones del mundo. Esto es En la Arena con Koala. No olvides seguirme como DR Profesor Koala en todas mis redes. Y muchísimas gracias a los chicos de Oye Gaming. Ya sabes dónde sintonizarnos, en la 89.7. Esto es Oye Gaming.
0: Eso es todo, mi querido Koala, aterrizando bien las ideas de los eSports. Oye, que me da muchísimo gusto que Latinoamérica esté brillando de esa forma. Sí. Felicidades a Leviatán.
1: Muchas, muchas felicidades. De verdad, es bien bonito ver cómo todo este talento está rindiendo frutos y la gente de afuera y de otros países están empezando a dar cuenta que aquí lo que hay es nivel y lo que sobra apoyo es talento.
0: Totalmente, Latinoamérica rifa, mis queridos gamers y mis queridas gamers. Vamos a ir a un corte comercial y continuamos con más aquí en Oye 89.7.
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1: Estamos de vuelta aquí en Oye Gaming en el 89.7. Amigas, amigos, yo soy Pollo Cervantes. Y vámonos con Balti, que tiene una gran entrevista, una gran plática con Jaques. Adelante, Balti.
0: Las leyendas no nacen, se ganan el respeto, bala tras bala. Con la precisión que redefine el competitivo de Call of Duty Mobile en México, la leyenda Jaques está aquí en Oye Gaming.
2: Bienvenido, Jaques, ¿cómo estás?
3: Gracias, Balti, ¿todo bien? ¿Y tú?
2: Excelente, muy contenta de que hayas aceptado esta entrevista. Sé que tu agenda seguramente estaba llenísima y abrirnos un espacio para nosotros fue una bendición.
3: Estaba bastante libre, la verdad, pero pues siempre hay un espacio para pues una entrevista y chill como siempre las haces, ¿no?
2: Ay, y más aquí en Oye Gaming,
3: que ya tenía ganas porque ya había tenido la invitación, pero no había tenido la oportunidad.
2: Y ahora que tenemos la oportunidad de tenerte en este espacio, en esta cabina, nos estabas contando que tú eres de Chihuahua y que te mudaste a Ciudad de México porque tú dijiste, aquí es donde yo la voy a venir a armar como creador de contenido. Pero cuéntanos, ¿cómo es ser creador de contenido de un juego como Call of Duty Mobile?
3: ¿Cómo te explico? Estoy bastante feliz porque, no sé, o sea, es como el sueño de niño. Porque,
2: claro,
3: pues, yo crecí, nací con COD desde el 2009 y, pues, el poder estar jugando e inspirando a las personas, a los niños, a los adultos, pues, para mí es el sueño porque, pues, no sé, o sea, yo siempre veía a los de Face Clan, a los de Optic y todos esos que hacían los edits y dije, ah, pues, yo quiero ser uno de esos. Entonces, pues, ya ahorita yo creo que se me cumplió hasta cierto punto, no a nivel de ellos, pero, pues, sí al mío y yo creo que de esa manera es, pues, lo más llenador. Hasta cierto punto.
2: Yo sabía que los juegos para celular tenían uno de los más grandes nichos, no solamente en México, sino en toda Latinoamérica. Que me imagino qué se siente o qué es para ti el hecho de tú saber que vas a aprender y te va a ver en vivo 100, 200, 300, 800 personas, porque el nicho del gaming para celular es enorme.
3: Me mantiene bastante feliz porque el hecho de agarrar un nicho que ahorita, hoy en día está muy peleado, y el hecho que me reconozca la gente incluso entrando a las partidas o teniendo mi nombre oculto, pues no sé, me siento feliz porque, pues como te dije anteriormente, o sea, inspiro a la gente y el poder trabajar y vivir de esto, pues está chulo, ¿sabes? ¿Por qué? Porque, pues imagínate a mi niño interior, ¿no? De los 9 años jugando y viendo los videos, pues ahora hacerlos y estar como que del otro lado de la pantalla, pues es bonito.
2: ¿Cómo está eso de que en una partida tienes que ocultar tu nombre? ¿Es verdad que si la gente sabe que estás en esa partida, la partida se descontrola? ¿Quieren ser tus amigos dentro de la partida? ¿Cómo funciona eso?
3: Yo lo oculto más que nada no porque quieran hacer amigos, sino porque a mí me hacen mucho el stream sniping.
2: Ok.
3: Entonces siempre me andan cazando, me andan fregando los streams porque pues quieren que no saque buenas partidas. Pero cuando me oculto o le pongo delay al stream, pues nadie puede contra mí, ¿sabes?
2: O sea, no trae ventaja. ¿Qué sientes cuando te hacen videos sobre, wow, mate a Jaques en la partida, soy mejor que él? Porque pasa, sí. Cuando eres un pro player, sí. Y la gente te conoce, es como una sensación muy rara, pero a la gente le da felicidad saber que ellos fueron capaces de eliminarte en la partida. ¿Tú cómo lo ves?
3: Casi todos van dirigidos como tipo hate, pero yo sé que detrás de ese hate hay un fan muy fiel.
2: Claro.
3: ¿Por qué? Porque se toma el tiempo de casarme, grabarme, editarme, publicarme y todavía dedicarme, aunque sean palabras feitas. Entonces se tomaron el tiempo. O sea, yo me siento feliz, sea bueno o sea malo. También, así como hay muchos haters, hay mucha gente que me apoya de buena manera. Es inmensa la cantidad de gente que desde Facebook hasta hoy presente hasta la fecha.
2: Lo que se conoce el día de hoy como tu comunidad, ¿no? Que ahora muchos creadores de contenido, que lo estábamos platicando, ¿no? Hace unos momentos, que hay creadores de contenido que pueden ser muy grandes, pero no tienen una comunidad tal vez que los respalde, y es muy importante que tengan esa comunidad porque, aunque sea chiquita, puede que le dé más oportunidades al creador que los que tienen muchos seguidores, pero no tienen una comunidad, digamos que, tan fiel, tan unida. Y ahora que tú nos estás platicando de tu comunidad, que vives de esto de crear contenido, ¿qué es lo que a ti, como creador de contenido, te diferencia del resto de los creadores de contenido de COD Mobile?
3: Pues yo creo que en específico sería la interacción con el chat.
2: Okay.
3: ¿Por qué? Porque yo no los veo como un número, yo los veo como las personas que son. están tomando el tiempo para escribir, para estar ahí diario y pues estar conviviendo. O sea, yo la neta no sé si te has pasado por mis streams alguna vez, pero es como si estuvieran platicando conmigo en una fiesta, en una reunión, y siempre trato de acordarme de ellos, de algo que me platicaron, porque me pasa bien curioso. O sea, siempre se abren conmigo de, oye Mau, me pasó esta situación, no, ¿sabes qué? Pues me chocaron en la moto. Y yo de que, ajá, caray. Y a los días vuelven y les digo, oh, ¿qué onda, Dani? ¿Cómo sigues de tu accidente a la moto? Y se quedan así como que, ah, caray, ¿te acordaste?
2: Y porque tú, claro, sí, aquí aplicados.
3: Sí, o sea, como que me grabo mucho los nombres o los identifico. Y yo creo que ese es lo que me hace diferente a los demás. No tanto como comparación, sino algo como esencia propia.
2: Ok, vamos a entrar en materia ahora. Preguntitas más profundas.
3: A ver.
2: De las cosas de ser creador de contenido, ¿cuál dirías que es la más pesada, la más difícil? Que tú dijeras, la gente no sabe neta que esto pasa, pero para mí creo que esto sí es difícil.
3: Yo creo que cuando hacen comentarios de que es muy fácil crear el contenido.
2: Claro.
3: Sí, me explico, porque sí, o sea, desde el otro lado, incluso... cuando yo empecé, yo decía, ah, pues está bien fácil, nomás te grabas, editas, subes. Pero no, o sea, hay un mundo detrás de que se vuelve muy complicado y bastante estresante, porque, pues, tú sabes, o sea, hay mucha competencia hoy en día y hasta creo que salió un video referente a eso, que hay más creadores de contenido que público que consume contenido.
2: Está cañón eso, pero sí, también había escuchado algo al respecto. Pero ahora vamos a ver el vaso medio lleno, porque ya vimos el vaso medio vacío. Ahora toca que nos cuentes cuál es la parte más divertida de ser creador de contenido.
3: Yo creo que cuando voy a los eventos, toparme a la gente.
2: Ok.
3: ¿Sí me explico? O sea, toparme a la gente, que lleguen, me dicen, jaques, ¿qué onda? Y yo, ah, ¿qué onda? No, una foto, y ahí me quedo platicando con ellos, hasta los hago compas. Entonces, es esa parte para mí la más divertida, porque yo me los imagino de una manera por cómo escriben, y luego ya viéndolos en persona es como, ah, cara, yo te imaginaba de una manera. ¿Sí me explico? Es como un juego propio.
2: Oye, que ahorita que estabas tocando el tema de lo difícil que es crear contenido hoy en día, si tú tuvieras que empezar desde cero, ¿qué sería lo primero que harías para que la gente dijera, yo tengo que seguir a Jaques en vez de al resto de los creadores que ya existen?
3: Ok, pues sería irme a los trends, cosa que todavía hoy en día no lo hago, pero es quitarme ese miedo, irme directo a los trends y pues agarrar contenido inspiracional de Estados Unidos.
2: Es que Estados Unidos, mucha gente no lo sabe, pero Estados Unidos, la parte de Europa, ellos tienen como un contenido que podríamos decir que está siendo un poquito adelantado a lo que vemos en Latinoamérica, y de hecho hay latinoamericanos, mexicanos, chilenos, argentinos, que están tomando formatos de Estados Unidos para que funcione en México o en Latinoamérica, porque antes eso no se veía.
3: No se veía. Ahorita creo yo que es más reality show, y para crear contenido se necesita mucha lana. ¿Por qué? Porque ya la gente no está consumiendo gaming, está consumiendo más shows, no sé si te has dado cuenta, como los shows que salían antes en la tele.
2: Sí, justo.
3: Por ejemplo, de Atrapando a los Infieles. Sí. Antes había uno de que iban, los espiaban y todo eso. O Mr. Beast, con sus juegos tremendos de...
2: Quédate en el círculo y si aguantas te vas a ganar $1,000,000.
3: Sí, o sea, es mucha... ¿Cómo me explico? O sea, es mucha interacción en poco tiempo. Es pum, pum, pum, pum. O sea, cada 2 segundos Mr. Beast ya te metió una escena, ya te metió $1,000,000, ya regaló 3 telas. Y por eso la competencia hoy en día está complicadísima, porque para llegar a ese nivel, pues ya es muy difícil, la verdad.
2: Claro, que Mr. Beast ya está dando como todos sus consejos de cómo llegó a crear contenido, porque él ya es quien es el día de hoy. O sea, él si da los consejos ya no le afecta, ya no es como, no, es que si yo doy mis consejos ahorita voy a dejar de ser Mr. Beast. ¿Qué es esto, no? Estarte revolucionando constantemente en la creación de contenido. ¿Tienes pensado algo dentro de tu nicho?
3: Sí, y es cambiar por completo el gaming, o sea, dejarlo de hacer.
2: Ok.
3: ¿Por qué? Porque, como te platiqué ahorita antes de entrar a la entrevista, cambié el contenido un poquito, que fue hacer los sketches con ciertos amigos, y dichos videos, o sea, tienen de que 3 millones de vistas, o sea, promedian, así el más bajito, 700 mil vistas.
2: Bajito.
3: Así, el más bajo, o sea, y en gaming, pues ando promediando ahorita, en temporada baja, pues 10 mil mínimo.
2: Ok.
3: Sí me explico, o sea, es como un cambio radical que dices tú, ¿por qué sigo haciendo lo mismo si acá, con un video que ni siquiera se planeó bien, tenemos este alcance?
2: que el formato de gaming sí sigue siendo fuerte, pero ahora los formatos que se utilizaban hace uno o dos años realmente ya no funcionan. Pero para las personas, hackers, que te quieran seguir viendo en tus redes sociales, haciendo TikTok, tengo entendido que haces streams en Kick, también en TikTok. ¿Cómo te pueden encontrar en todas estas redes sociales?
3: Como HackSMX en todos lados, Kick, TikTok, YouTube, Facebook, porque todavía sigo subiendo contenido a Facebook, que es una recomendación que les voy a dar. Ahí se monetiza muy bien.
2: ¿En Facebook?
3: Sí, se monetiza muy bien. Entonces, pues sí, me pueden encontrar como HackSMX.
2: No seas malito, para las personas que no saben cómo se escribe, porque nos estaba contando que es un apellido francés, tú me dices Hackes y yo pienso J-A-K-E-S, porque pues estamos en México, pero ¿cómo se escribe tu nombre?
3: Es J-A-C-Q-U-E-Z.
2: Perfecto, pues ahí lo tienen. Esto ha sido Cabina Player. Este ha sido Hackes, el mejor sniper de México. Ha llegado a Oye Gaming. Pero antes de que continuemos con este programa, Hackes, te tenemos que pedir que nos recomiendes una canción.
3: ¿Una canción para qué? Para jugar, no, para que se inspiren.
2: Ándale, para que saquen el tryhardeo en medio de la partida.
3: Algo que utilizo yo mucho es una canción que se llama Royalty. Y no sé quién sea, pero según yo es de League of Legends.
2: Ok.
3: Pero busquen todas las versiones, Speed Up, Slow, todas funcionan. O sea, a mí me inspira bastante.
2: Vamos a continuar aquí en Oye Gaming 89.7. Recuerda que mi nombre es Valtimorta y este es el mejor programa de videojuegos de la radio.

0: Si algo tiene Oye Gaming, es ritmo y sazón. Eso es algo que aquí nos sobra. Recuerda que estás en Oye Gaming 89.7. Yo soy Valdimorta y nos encontramos con Pollo Cervantes aquí dentro de la cabina. Y Pollo, llegó uno de los momentos preferidos de nuestra comunidad gaming. Resulta que vamos a dar regalitos.
1: Tenemos regalos para toda nuestra comunidad que nos escucha aquí en el 89.7. Así es que, mis queridos gamers, este fin de semana se van a poder llevar 3 tarjetas de 200 pesos de Steam.
0: Wow.
1: Aprovechando el drop que les dijimos que hay descuentos, pues acá los ayudamos para que puedan comprarse un juego con estas promociones que hay ahorita. Entonces vamos a regalar 3 tarjetas de 200 pesos a la gente que vaya a nuestra última publicación en Oye Gaming. Síguenos en Instagram, suscríbete en YouTube y en todas nuestras redes sociales. ¿Y qué tienen que decir, mi querida Valdi?
0: Lo que tienen que hacer es buscar nuestra publicación donde va a decir en letras grandes: aquí es, regalos, dinámica. Y van a tener que responder la pregunta que se hará en esa publicación. Ustedes ahí la van a ver, pueden participar. No se preocupen si no participan hoy mismo, van a tener unos días de prórroga, digamos, para que ustedes puedan comentar, y vamos a elegir 3 comentarios al azar. Que miren, cuando Pollo dijo que íbamos a dar 3 tarjetas de Steam, yo dije: ¿no será que 2? Porque a lo mejor y una desaparece de su oficina. Así que corran por estos premios ahora. Nuestras redes sociales, nuestro Instagram es OyeGaming897.
1: Es correcto, así pueden participar y ganar todos. Me parece maravilloso. Ya nos vamos, que tengan un bonito fin de semana, pásenla increíble. Recuerden, love is love. Apoyen al Pride, apoyen a la comunidad siempre. Jueguen, diviértanse, pásenla bonito. Mi querida Balti, ¿en dónde te sigue la comunidad de Oye Gaming?
0: Me encuentran en todas las redes sociales como Balti Morta con V e Y. O más fácil, pongan Balti, voy a salirles luego. Y a ti, Pollo, ¿cómo?
1: Yo soy como Pollo Cervantes, así me encuentran igual en todas las redes sociales. Escriban, Torrien, pasamos gustambitos si quieren. Tengo el punto cero de galaxia, el de gomita, el de oro y el normal, por si gustan. Yo solo pido los de oro. Así de fácil, así de sencillo. Pásenla padre y a darle ese pase de batalla.
0: ¡Que no se termina solo!
1: Esto fue Oye Gaming. Bye bye.
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7: Termina el partido de Colombia contra Portugal con un contundente empate 0-0 para ambas selecciones. No te pierdas ninguna información de la fiesta del fútbol por hoy 89.7 FM.
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2: Finaliza el encuentro de República de Congo contra Uzbekistán, favoreciendo a República de Congo sobre un 3-1 con doblete de Joan Wissa y Fiston Kalala y un gol de Shomurodov de Uzbekistán. Continúa sintonizando hoy 89.7 y no te pierdas ningún marcador de los partidos.
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2: Con un marcador final de 3-1 es como Argentina obtiene la victoria sobre Jordania con goles de los argentinos, Lo Celso, Lautaro Martínez y por supuesto Lionel Messi. 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

0: Bueno, mi amor.
1: Bueno.
0: Contéstame, por favor.
1: No soy tu amor, son las 3 de la mañana, no me estés hablando. Ay, bye, ¿sabes qué? Bye.
0: Pero mi amor, soy yo, Jacobo.
1: Tú sabes lo que hiciste, adiós. 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

0: ¿Alguna vez te has preguntado por qué a las 10 de la noche tu cuerpo ya pide almohada?
1: Aunque tu mente todavía quiera ver un capítulo más de tu serie favorita.
0: ¿O por qué te da hambre más o menos a la misma hora, como si alguien dentro de ti llevara un horario escondido? Pues resulta que sí, dentro de ti hay un reloj. No tiene manecillas ni hace ruido, pero lleva millones de años dando la hora.
1: Se llama reloj circadiano.
0: Y trabaja siguiendo ciclos de 24 horas, justo como el giro de la Tierra. Gracias a él, tu cuerpo sabe cuándo despertar, cuándo comer y cuándo apagar las luces para dormir. Este reloj vive en una pequeña región del cerebro llamada núcleo supraquiasmático, un conjunto de unas 20.000 neuronas, pequeñito, del tamaño de un grano de arroz, pero poderoso como el director de una orquesta. Recibe la luz que capta nuestros ojos y con esa información le avisa al resto del cuerpo: ¡es de día! ¡A moverse!
1: O ya oscureció, es hora de reparar tejidos y ahorrar energía.
0: Imagínate, los reptiles tienen en la cabeza algo que los científicos llaman el tercer ojo, un órgano que detecta directamente la luz del sol y les dice cuándo moverse y cuándo quedarse quietos. Nosotros no tenemos ese tercer ojo, pero nuestros ojos hacen el mismo trabajo, le envían señales de luz y oscuridad al cerebro. Y cuando anochece, una hormona llamada melatonina empieza a inundar nuestro cuerpo como un arrullo químico que nos prepara para soñar. Mientras dormimos, otra hormona toma el turno de madrugada, el cortisol. Va hacia nuestros depósitos de grasa, libera glucosa y prepara al cuerpo para que cuando suene el despertador o entre el primer rayo de sol por la ventana, tengamos la energía lista para arrancar el día. Pero ojo, este reloj tan fino se puede descomponer. Trabajar de noche, desvelarte con el celular a las 2 de la mañana o saltarte horas de sueño es como meterle arena a un reloj suizo. Cuando nuestros ritmos circadianos se alteran, el cuerpo lo cobra caro. Obesidad, diabetes, depresión e incluso estados psicóticos pueden aparecer. Y no solo nos afecta a nosotros, la luz artificial que invade la noche también altera los ciclos de reproducción de muchos animales. En 2017, tres científicos estadounidenses, Jeffrey Hall, Michael Rosbach y Michael Young, recibieron el Premio Nobel de Medicina por descubrir los llamados genes reloj, el manual de instrucciones que le dice a nuestras células cómo fabricar las proteínas que aceleran o frenan nuestro reloj interno. Así que esta noche, cuando sientas que los párpados te pesan y el cuerpo te pide cama, no le eches la culpa al cansancio nada más. Agradece a ese pequeño reloj escondido en tu cerebro que lleva toda tu vida cuidando de ti. En silencio, sin pilas, sin alarma. Solo con la luz del sol y la oscuridad de la noche. Con información del doctor Raúl Aguilar Roblero, del Instituto de Fisiología Celular de la UNAM. Un guión de Leonardo Santiago, con información del portal Ciencia UNAM. Les saluda Mónica Genis.
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11: 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Polvo, lluvia, tráfico. Nuestro coche aguanta de todo, pero mantenerlo limpio no tiene por qué ser un lujo. Hoy te enseñamos cómo preparar un shampoo para lavar el auto. Anota la receta y dale a tu auto el brillo que se merece.
12: Revista del Consumidor.
11: En la actualidad, crear nuestras propias tecnologías domésticas es la opción ideal para elaborar productos básicos con ingredientes de calidad y muy accesibles.
13: Lo mejor, no tenemos que buscar por horas lo que necesitamos, ya que lo encontramos en tiendas de materias primas y droguerías. Por eso vamos a preparar nuestro propio shampoo para lavar el auto. ¡Manos a la obra!
11: Recuerda que cada receta está aprobada por el Laboratorio Nacional de Protección al Consumidor. Los ingredientes que vamos a utilizar para hacer 750 mililitros son: una taza de agua purificada, una pizca de colorante vegetal azul, una cucharada sopera de cera de carnaúba, dos tazas de lauril éter sulfato de sodio y cuatro cucharadas soperas de polisorbato 20.
13: También vamos a necesitar los siguientes utensilios: una taza medidora, una cacerola con capacidad de 2.5 litros, un embudo, una cuchara sopera y una botella de plástico de 750 mililitros con tapa. Su preparación nos va a tomar nada más y nada menos que 25 minutos. Sin duda, una gran ventaja.
11: Para poder elaborar nuestro champú para auto, comenzamos vertiendo el agua en la cacerola y la calentamos. Una vez caliente, agregamos polisorbato 20 y revolvemos. Cuando el agua esté a punto de hervir, agregamos una cucharada sopera de cera de carnaúba. Agitamos hasta que se incorpore por completo y dejamos hervir durante 3 minutos. Retiramos del fuego, agregamos el lauril éter sulfato de sodio y removemos suavemente. Después incorporamos el colorante y mezclamos hasta que el color sea uniforme.
13: Por último, con ayuda del embudo, envasamos nuestra mezcla en la botella de plástico y colocamos una etiqueta con el nombre del producto, la fecha de elaboración y de caducidad. En este caso, considera que su tiempo de caducidad es de 6 meses. Finalmente, pero no menos importante, hay que guardarlo en un lugar fresco y seco, fuera del alcance de niñas y niños. ¡Y listo! Tenemos nuestro propio shampoo para auto. Para usarlo, tome en cuenta que para 10 litros de agua se deben disolver aproximadamente 15 mililitros de shampoo. Al final del día, apostar por las tecnologías domésticas no es solo una forma de ahorrar, es tomar el control de lo que consumimos.
11: Si quieres aprender a preparar otras tecnologías como crema de cacahuate, gel para el cabello o jabón líquido corporal, puedes visitar nuestro canal de YouTube, Profeco TV.
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11: Para acceder a todos los contenidos que la Revista del Consumidor tiene para ti, suscríbete a través de nuestra página, revistadelconsumidor.profeco.gob.mx.
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14: Buenos días, estrellitas.
15: La Tierra les dice hola. Sean bienvenidos a un episodio más de esta bella temporada llamada Series en Serio con Rubí y Elliot aquí en Oye 89.7 FM. Y en este programa, en este día, Rubí, estoy muy emocionado.
14: Yo también, porque les traemos un especial. Obviamente por el mes del Pride. Hoy oficialmente 28 de junio se celebra el Día Internacional del Orgullo LGBT y más.
15: El día de ayer estuvimos en la marcha, ahí en el camioncito. Oye, vaya día, vaya momento y vaya euforia que se vivió en la Ciudad de México, ¿no lo crees?
14: Exactamente, yo creo que uno de los momentos más destacados que se vivieron en esta marcha es, obvio, la compañía. Vi a muchas mamás, vi a muchas abuelitas, muchísimos niñitos ahí. Y me gusta muchísimo que eso se haya visto en las calles. Y, no menos importante, también estuvo Kenia Oz ahí, lo del Pride. Vaya, qué gran día.
15: Devoró,
14: gran día.
15: Devoró. Y también va a devorar la sección de noticias, porque sí, esta semana hubieron muchísimas noticias del cine, de las series, avances, pósters. El mundo del cine de verdad está en un punto en el cual pues ya se siente que estamos a mitad de año y se viene cada vez más y más muchos, muchos estrenos. Además también tenemos regalos, sí, spoiler, regalos de la nueva película de Supergirl. Tenemos un kit exclusivo, el cual, Rubí, me tiene muy emocionado. Este programa, te digo, me tiene bien, bien emocionado.
14: Exactamente, así que quédense con nosotros hasta las 9 de la mañana porque vamos a estar recomendando series y películas del Pride. Y vamos a hablar un poquito de lo que es la película de Supergirl, sin spoilers, no se preocupen. Y lo más importante, dar ese poderosísimo kit. ¿Y con qué vamos a empezar?
15: Pues mira, en este programa, los dos, Rubí y yo, llegamos a la conclusión de que le íbamos a dar foco a los soundtracks de Supergirl. Porque si algo bien hace James Gunn, además de buenas películas, es escoger unos soundtracks los cuales siempre quedan perfectos, quedan machados, quedan ahí inmortalizados por los siglos de los siglos. Bueno, pues mientras tanto, vámonos a escuchar a Wet Leg. Sí, a Wet Leg, me tiene... Esta banda es mi favorita, Rubí, con Catch This First, canción que sale obviamente en Supergirl y con la cual abriremos Series en Serio aquí en Oye 89.7 FM con Rubí y Elliot.

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1: Y estamos de regreso aquí en Hoy 89.7 FM. Y antes de empezar con estas recomendaciones del Pride, vamos a empezar con las Notifilms de Series en Serio.
2: Azúcar, flores y presupuesto. Warner Bros. Animation desarrolla una nueva película de las chicas superpoderosas, llevando de regreso a Bombón, Burbuja y Bellota a la pantalla grande.
1: Sin funciones para los influencers, la película de La Odisea ha cancelado las funciones para influencers y creadores de contenido. El estudio solamente va a proyectar funciones privadas para los críticos profesionales. La cinta ya llega el próximo 16 de julio.
2: Invencible siendo inevitable.
3: Invincible es renovada para una sexta temporada y Carl Urban se une al elenco de doblaje para interpretar a Gravitator.
1: De nuevo en los cines, la película de Laberinto del Fauno del director y ganador del Oscar Guillermo del Toro volverá de forma limitada a cines de Estados Unidos durante el mes de octubre. Ojalá lleguen a México también.
2: Los fantasmas no descansan. Aparecen las primeras

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1: Notifilms de series en serio.
2: Ya se los decíamos, se los advertimos, muchísimas noticias del mundo del cine, de las series. Ya esta semana, Rubí, se estrenó por fin The Bear. Sí, tenemos ya esta última temporada de El Oso, Rubí, estoy muy triste.
3: Lo sé, yo en cuanto a otro terreno de series, también ya se estrenó La Casa del Dragón. El día de hoy llega el segundo episodio, el primero nos dejó con lágrimas, así de que, solo diré, muere en guapo. Y nada más, pero ¿qué vamos a escuchar, querido Leo?
2: Pues vámonos con la canción de Trouble in Mind, canción que obviamente aparece, ¿en dónde? En Supergirl. La escuchas aquí en Series en Serio con Rubí.

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1: Y estás de regreso aquí en Oye 89.7 FM en Series en Serio con Rubí y Elliot. El mundo del cine, el mundo de todos los cinéfilos, el mundo en el cual más de uno quisiera estar pegado a la pantalla, porque tenemos esta sección que es
2: lo que sí o sí tienes que ver.
1: Mi querida Rubs, ahora sí, llegamos al terreno que me tiene bien, pero bien emocionado, porque este tipo de películas, y no es que los quiera decir como que este tipo, aparte de lo que es el blockbuster, pues genera sensaciones muy distintas porque toca de una manera muy sensible lo que es la comunidad LGBTTIQ+.
3: The wise old queen taught me that I had a duty to live, you know, to conquer hate with knowledge, sincerity, and love.
4: The difficulty is to convince someone else he is really part of you.
1: Aquí yo te tengo que preguntar, Robbie, antes de empezar con la película, ¿alguna vez te has obsesionado con la idea del amor?
5: No.
1: ¿Nunca has tenido esa sensación como de querer estar tanto carnalmente como emocional, como muy conectados con alguna persona?
5: No.
1: Mira, qué triste es escucharlo, porque esta no es una historia de amor tal cual, per se, sino que es una historia sobre la obsesión de querer ser amado. La película sigue a William Lee, quien es interpretado por el famosísimo agente 007, y es un expatriado estadounidense que vive en la Ciudad de México ahí por el año de los años 50, y que obviamente esto le da una textura, una emoción y una sensación totalmente diferente a lo que es el amor y la obsesión entre dos hombres. Obviamente William Lee es un adicto al alcohol y obviamente también a los encuentros casuales y pasajeros. Su vida cambia totalmente cuando conoce a Eugene Ellerton, un joven reservado, guapísimo, misterioso. A ver, sí causa hay sensaciones como te transmite totalmente todo lo que te quiere decir de una manera en la cual no vas a comprender. Y es por esto que podría decir que las cosas que definen a Queer es que el amor que demuestran está marcado totalmente por la obsesión y el deseo, además de que la soledad como una protagonista, porque obviamente al estar de amor en amor y de encuentro en encuentro, pues la soledad abunda, pero de una manera bastante incómoda y existencial de pronto. Porque, ojo, Daniel Craig, quien es el protagonista y quien les doy la referencia, es el agente 007, considerada su actuación por muchos la mejor de su carrera. Y ojo, en una película LGBTIQ+, la verdad siento que a muchos les va a causar ahí un conflicto, ¿no? Pero de verdad, vean esta película porque no solamente habla, pues, del amor, sino que habla del miedo a quedarse solo, del deseo de conectar con alguien carnalmente, obsesivamente, y de cómo esta precisa obsesión puede terminar sustituyendo a una relación real. Esta película la encuentras en Mubi. El final es alucinantemente alucinógeno. Entonces, pues sí, en Mubi, Queer ya la puedes encontrar en esta plataforma digital.
5: Y justo pasando a otra grande historia que no es una película, es una serie, Heartstopper.
6: Hypothetically, what sort of boy do you want to go out with?
7: Happy New Year to a boy.
8: Well, if it isn't Charlie Spring, Happy New Year.
9: You're over there. It's the Nicholas Nelson.
5: Yo creo que todos en algún momento hemos escuchado de esta bella historia que está basada en las novelas gráficas de Alice Osman. Esta es la historia de Charlie y Nick, dos adolescentes que descubren el amor mientras aprenden a entender quiénes son realmente. Yo creo que la adolescencia es cuando tú más que nada empiezas a, pues, percibir, ¿no? Literal, los cambios extraños que hay en ti.
1: Sí,
5: Es explorar algo nuevo. Y yo creo que no está mal decir que también tienes que explorar tu sexualidad.
1: Y es que justo en esta época, Rubs, creo que el mundo del cine poco a poco en los últimos años se ha dado aún más la libertad de tocar estos temas de cómo quieres que te quieran, quién quieres que te quiera y cómo quieres ser amado. O sea, toda esta idea del amor en todas sus expresiones, y creo que en esta serie lo vemos pues aún más apegado a una generación la cual pues se va a identificar más con los temas que trata y cómo los trata, ¿no?
5: Yo creo que eso es algo muy importante, Elliot, porque la serie demuestra que las personas también merecen historias llenas de alegría, de amistad, de crecimiento y esperanza. Yo creo que muchas veces cuando nosotros vemos alguna película que trata del Pride, sabemos que quizá no vas a conectar mucho con esta historia, pero créanme que el fenómeno de Heartstopper no por nada ha sido popular, lleva 3 temporadas, hay una película en puerta que de hecho ya se va a estrenar próximamente, y es que aquí todo se toca de una manera tan, pero tan natural, y es una representación de la bisexualidad a través de Nick, porque durante años lo hemos visto que la bisexualidad ha sido poco presentada o incluso cuestionada dentro y fuera de la comunidad. Por eso resultó tan poderoso ver a un personaje explorar sus sentimientos sin etiquetas impuestas y tomarse el tiempo para entender qué eres. Yo creo que ese es el foco principal de esta serie que se llama Heartstopper, entender quién realmente eres y que, pues, casual, ¿no? O sea, te empieza a gustar a alguien, te empieza a gustar esta persona, no sabes cómo decirles, no sabes si de hecho esa persona va a conectar contigo, pero yo creo que esto es lo hermoso de esta serie. La serie la pueden encontrar en la plataforma de Netflix, cuenta con 3 temporadas y ya se va a estrenar la película.
1: La siguiente película que te traigo, Rubs, es una la cual que cuando me senté a verla sí causó sensaciones, sí cambió ahí la idea de lo que es el amor, y estoy hablando de Call Me By Your Name.
10: Just watch, this is how we'll say goodbye to us when the time comes. Later.
11: Meanwhile, we'll have to put up with him for 6 long weeks.
12: Call me by your name and I'll call you by mine.
1: Una película, ojo, dato curioso aquí, ganadora del Oscar a Mejor Guión Adaptado y que estuvo nominado a cuatro premios Oscar, entre ellos incluyendo a Mejor Película y a Mejor Actor para Timothy Chalamet. Ah, ojo, para los que pensaban que Marty Supreme era su primera nominación, no, la primera fue por Call Me By Your Name.
5: Y quiero interrumpirte porque de hecho se convirtió en historia en ese momento porque fue el actor más joven en ser nominado a los premios de la Academia. Continúa, por favor. ¿Por qué debería de ver esta película? Porque sí, habla de un amor fugaz, pero que se queda para siempre.
1: Que ojo, no solamente es un romance de verano, sino que trata del momento en el que descubres que el amor puede cambiarte de verdad para siempre y cómo esa idea tan sencilla puede hacer que tus decisiones vayan poco a poco evolucionando. Y es que la historia transcurre allá por el norte de Italia durante los años 80 y sigue a Elio Perlman. Obviamente este Elio es Timothy Chalamet, un joven de apenas 17 años, apasionado por la música, literatura, idiomas. Es un brother acá inteligente, es apasionado el muchacho. Todo cambia, obviamente, cuando llega alguien, y ese alguien es Oliver, un estudiante estadounidense que pasa unas semanas trabajando con el padre de Elio, y pues obviamente él es un reconocido profesor de arqueología. Él viene de intercambio y viene obviamente, además de trabajar gratis, sino que viene a pasar un verano en el cual va a distraerse, sí, pero también es un salto para lo que tiene en sus planes futuros.
5: Yo creo que esta película conecta con cualquier persona que en algún momento de su vida se haya enamorado, porque también habla de esa emoción, la incertidumbre y pues sobre todo los nervios, ¿no? Cuando te empieza a gustar a alguien y que no sabes si va a durar o no, pero que sin duda alguna te deja marcado para siempre.
1: Y es que ya por último, ya para despedirme, para no extenderme, mi queridísima Rubí, porque esta película sí de verdad es emocionalmente devastadora. El despertar emocional y sentimental que tiene Elio hacia Oliver, y que en este inter está una muchacha muy atractiva, muy guapa, con la cual también conecta emocionalmente, pero no sabe por qué es que siente más por Oliver que por esta bella muchacha, es algo que de verdad marca la película. El verano como un símbolo, o como ese símbolo de un momento que sabes que no durará para siempre, porque todo termina, todo acaba, todo tiene un final, todo tiene un punto y aparte, punto y seguido, como lo quieras ver. Y el verlo demostrado con un amor, el cual hará cambiar tu percepción de lo que es el amor y de cómo quieres ser amado y cómo quieres amar, creo que es algo que Timothy Chalamet en esta película hace muy muy bien. Esta película la encuentras en Amazon Prime. De verdad, vayan a verla, vayan ya a sentarse en su sillón y ver esta recomendación.
5: Hay otra historia, Elliot, que quiero recomendar porque sin duda alguna me gustó muchísimo en su momento cuando la vi, y estoy hablando de Carol. Esta historia que sigue una historia así, romántica, pero es una película que habla sobre la valentía de existir en un mundo que te dice constantemente que no deberías hacerlo.
13: Dearest, there are no accidents, and everything comes full circle. No explanation I offer will satisfy you. You seek resolutions because you're young. But you will understand this one day.
5: La historia sigue a Teres, una joven aspirante a fotógrafa que trabaja en una tienda departamental durante la temporada navideña. Pero toda su vida cambia cuando conoce a Carol, una mujer elegante y sofisticada atrapada en un matrimonio que poco a poco se va desmoronando. Y es que ustedes ya hemos estado recomendando y dicen, ahora, ¿por qué tendría yo que ver esta película? Y es que la película nos permite entender cómo era vivir una relación así. Imagínate que estás en la época de los 50, así te está gustando así, pues otra mujer, otro hombre, si eres hombre, y obviamente todos lo iban a ver mal, te iban a decir, no, y luego aparte que estás casada, no, yo no me quiero imaginar, yo no me hubiera gustado vivir en esa época, la verdad.
1: Un común denominador de estas recomendaciones que les estamos haciendo, todas están ambientadas dentro de los 50s y 80s, época en donde obviamente la comunidad estaba totalmente reprimida, era un tema del cual no se tenía que hablar, y que en esta película, Carol, vemos un matiz totalmente distinto a cómo es encontrar el amor cuando se supone tú ya lo habías encontrado.
5: Exactamente, y es que yo creo que esta, más que una historia romántica, y sobre todo Elliot, yo creo que nos recuerda que hubo generaciones enteras que tuvieron que ocultar quiénes eran, pues para sobrevivir, y que muchas de estas libertades que existen hoy fueron conquistadas gracias a otra época. Y algo que destacar de esta película, no solamente es obvio que existe ese tipo de relación, sino la fotografía, el vestuario, la música y toda esta ambientación recrean perfectamente la década de los 50. La película la pueden ver en la plataforma de HBO Max y créanme que se la van a pasar muy bien, y sobre todo grandes actuaciones que tuvieron, esta conexión que se siente entre la protagonista y pues su interés amoroso, yo creo que es algo que no había visto yo en el cine y que también de hecho tuvo nominaciones a los premios Oscar.
1: Grandes recomendaciones, todas estas películas están 100% certificadas por Series en Serio. Queer lo encuentras nuevamente en Movie, Call Me By Your Name lo encuentras en Amazon Prime.
5: La película de Carol la puedes ver en la plataforma de HBO Max y Heartstoppers la pueden ver en la plataforma de Netflix.
1: Vámonos mientras tanto con la canción Love My Way de Psychedelic Furs, esta canción que forma parte del soundtrack de Call Me By Your Name. Lo escuchas aquí en Series en Serio, ¿en dónde más, brother? ¿En dónde más? 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
13: 8:33.
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14: Se restablece la circulación en Eje Central Lázaro Cárdenas a la altura de Fray Servando y Avenida Juárez a partir de Reforma. Continúa carrera en Avenida Paseo de la Reforma por carrera deportiva, salida y meta en la Torre BBVA. Se prevé concentración de manifestantes en Regina número 66, Colonia Centro, Alcaldía Cuauhtémoc a las 13 horas.
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15: Y estamos de regreso aquí en Oye 89.7 FM. Y más adelante vamos a tener nuestro poderosísimo kit de Supergirl. Y también la opinión, porque sí, ya la vimos. Ahora seguimos con esta temática de lo que son estas historias que nos conectan, que hemos evolucionado y por eso esto es
16: Drama con K.
17: Antes de dar inicio, mi querida Rups, te quiero decir que cada vez aprendo de este mundo del K-drama, porque este género, de aparte de ser K-drama, también es BL, Boys Love, los hombres también aman, por así decirlo. Y es que esta historia no habla de un amor que aparece de repente, habla de un amor que siempre estuvo ahí. Esto es
18: Donde tus ojos permanecen.
15: La historia nos presenta a Han, el heredero de una poderosa familia, y a Kan, su amigo de la infancia y guardaespaldas personal. Han crecido juntos prácticamente toda su vida, compartiendo cada momento, cada secreto y cada experiencia importante. Sin embargo, lo que parecía una amistad comienza a cambiar cuando ambos empiezan a cuestionarse los sentimientos que existen entre ellos. Yo creo que este es uno de los K-dramas más potentes que he visto, y no me refiero, obvio, porque sea un hombre y hombre, sino por todo lo que conlleva. Es literal, es esta drama así de que, no, el hijo millonario no puede ser gay. Vaya, vaya que todos lo hemos visto en las novelas, pero ahorita aquí en el K-drama, ya recuerden que siempre tienen este tonito de a mí sin yo. Aquí, sin duda alguna, cambia. Porque aparte, este K-drama fueron los que inició con este, pues sí, con esta temática.
17: Con este movimiento, ¿no?
15: Con este movimiento de la comunidad y todo. Y yo creo que me gustó muchísimo este K-drama. Porque sí es muy novelesco, la verdad.
17: Y que ojo, sí se podrán amar en secreto, Pero obviamente lo que detona que esto ya no sea un secreto, mi querida Rups, es cuando llega Jaime, una compañera de escuela que comienza a acercarse a Taiyo, despertando obviamente los celos, la confusión y todos esos sentimientos que ambos habían reprimido durante años, transformando así una amistad de toda la vida en un amor imposible de seguir ocultando. Y en el momento que todo explota, en el momento que todo se revela, es ahí cuando uno dice, de verdad, el K-drama puede llegar a... A ver, paréntesis. Allá en Corea este tema también está súper reprimido, está súper escondido, sigue siendo un tabú, sigue siendo algo que no se habla, algo así como no se habla de Bruno, allá no se habla de esto. Y así como lo dices, esta serie fue la que inició todo este movimiento de Boys Love, y que la verdad que chido que hay muchos K-dramas, los cuales en un futuro también estaremos recomendando. Con este tipo de temas, los cuales sí o sí se tienen que hablar y se tienen que seguir hablando, porque es, a fin de cuentas, una normalidad.
15: Exactamente, yo creo que hemos visto también personajes en otras historias que ahorita ya lo vemos más. Hay un K-drama que estoy viendo que se llama lo que percibimos, lo que sentimos en Disney Plus, y de hecho hay un personaje que es que es lesbiana. Y qué bueno, me da mucho gusto que ya lo estén manejando aquí, que ya haya más exploración de estos personajes. Y justo, esta es una gran historia, una producción de hecho que es pequeña en comparación con otros grandes dramas que ya hemos visto, pero su impacto fue enorme, por eso ya tenemos estas historias dentro de Corea.
17: ¿Dónde la encontramos, mi querida Rups?
15: Esta la pueden ver a través de la plataforma de Viki, si hay que pagar, pero pues vale completamente la pena.
17: Vale la pena, es cortita, 8 episodios de 10 a 15 minutos cada uno, es un flashazo de información, entonces ya lo sabes. Recomendación 100% aprobada por Series en Serio. Una vez más, dando el golpe aquí en el cine. Vámonos con la canción que forma parte de su soundtrack de The Man Black y se llama You. You. ¿Lo escuchas aquí? En Series en Serio, en Hoy 89.7 FM con Rubí y Elliot.

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2: Y antes de irnos, no nos hemos olvidado de su poderosísimo kit. ¿Qué tienen que hacer para ganarse este kit de Supergirl? En unos minutos más lo sabrán, porque más importante también nuestra opinión de Supergirl, esta película que llegó ya a cines el pasado 24 de junio.
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2: Y déjenme decirles que cuando yo vi los primeros 30 minutos, me pareció una brutalidad absoluta. Ahora que ya la he visto en conjunto, sí, me parece brillante, pero sí siento que le faltó algo.
1: Es que sí es una película en la cual, a ver, se le cuestionó mucho en un principio, porque era una película en la cual, vamos a decirlo tal cual, estaba protagonizada por una mujer la cual no agradaba al público. Meramente porque no tenía la experiencia para muchos.
2: Yo siento que sí, es uno de los problemas que muchos decían que era protagonizado por una mujer, pero esta vez, y solamente esta vez, puedo decir que quizá no fue eso. Hemos visto que las películas de DC Comics no les está yendo bien en la pantalla grande. El año pasado tuvimos a Superman con este regreso porque era el reinicio de este universo. Sin embargo, ahora tener a Supergirl era algo arriesgado en cuanto a historia. Sin embargo, yo creo que lo que carece en esta película, y que desafortunadamente he visto que la crítica tampoco la amó, tuvo 58% de aprobación en Rotten Tomatoes, pero algunos la están amando, o sea, están amando esta película.
1: Es que, a ver, si nos vamos a temas así ya bien, bien estrictos, el CGI no es el mejor de todos, y siento que, y lo comparto con muchas personas, el CGI ha estado en decadencia en los últimos años, porque, no sé, las producciones son millonarias como para que entreguen un producto, pues, así, no digo que sea malo, fue bueno, pero también carece en momentos de realismo, ¿no? Del realismo que se necesita para una producción tan grande como lo es Supergirl. A ver, la historia es buena, es un road trip, pero creo yo se justifica mucho por los guionazos.
2: Es un guionazo, la verdad es que esta película funciona siempre a favor de la protagonista, pero vamos a destacar las cosas buenas.
1: No, Millie Alcott, vamos a seguir atacando.
2: No. Millie Alcott nació para ser Supergirl. Sí, lo he estado leyendo mucho y estoy completamente de acuerdo. Esta actriz que ya la habíamos visto pues en La Casa del Dragón, una producción de HBO Max. Esto no es como una mención extra ni nada. Al final de cuentas, Warner forma de... Bueno, en fin. Quiero decirles que Millie Alcott lo hace de manera excelente. Es súper sarcástica, su personaje cae bien. Me hubiera gustado ver en esta película más su historia de origen. Sí, nos mostraron un clip de cómo salió de su planeta, que la ayuda a Superman. Ajá, no es ningún spoiler, eso lo dicen en la sinopsis de la película. Sí, me hubiera gustado esta exploración un poco más profunda. Pero también me di cuenta de algo poderoso, Elliot. Yo creo que a muchos ya de nosotros, las películas de superhéroes ya cansa mucho la historia de origen. Ejemplo con Spider-Man. Dicen, ay, ya me van a mostrar que la araña, que lo pica y que otra vez... Sí, desafortunadamente no todos conocemos esas historias. Por ejemplo, yo jamás he visto una serie de Supergirl, no conozco el cómic. Por favor, alguien quiere pensar en los que no sabemos, dicen, ay, pues búscatelo entonces en Google. Pero también me gustaría esa representación en la pantalla grande. Yo creo que esto es uno de los errores menores que tiene la película. Sin embargo, también hay otra cosa que destacar, es la historia en sí misma, porque yo le comentaba a Elliot, vaya, si es un tema profundo esto de que el villano sea que se quiere robar a mujeres, porque vaya, qué turbio es eso, que se quiera robar a mujeres, porque prácticamente es para que se conviertan en novias.
1: Te quiero interrumpir tantito, pero ¿no sientes que es un poquito la historia que vimos en Guardianes de la Galaxia volumen 3?
2: No.
1: Como no, que no, esa... No. Ah, más vaya, no es la misma, no es a lo que voy.
2: No.
1: Pero siento que ahí... Siento que el tema de traer un nuevo dirigente, James Gunn, a DCU Universe...
2: Sí.
1: Y siento que va a tener muchas referencias a lo que tuvo en Marvel. Siento que
2: ¿y
1: esas,
2: el problema, Elliot?
1: Siento
2: ¿y el
1: que es
2: problema?
1: Otra cosa mala, porque no va a encontrar una esencia única. Siento que esa fórmula ya está probada. Sí es muy buena. Millie Alcock es muy buena como Supergirl. Y siento que también otra cosa muy buena es que no metieron a Superman tal cual como un personaje más, sino que lo metieron como un cameo, como un personaje ahí pasajero.
2: Y qué bueno.
1: Y es a lo que voy. Qué bueno que lo hicieron así, porque no es la película de Superman. Para todos aquellos que dijeron, ay, es que no vi ya tanto tiempo a Superman y quiere...
2: ¿Para qué, mijo?
1: Para, es una película, otra película de Superman y Supergirl uniendo fuerzas. No, aquí es la película de Supergirl. Es una película que sí va a demostrar lo fuerte que es esta chica, Kara.
2: Me parece una historia que tuvo buen desarrollo, pero me faltó profundizar quizá un poco más en los personajes. Es un buen inicio, considero que esta es una buena película, no es una mala película, jamás lo voy a decir. Me gustó muchísimo más que Superman. Es un guionazo, a final de cuentas. Tiene poderosísimas escenas de acción. Hay una escena que me gustó muchísimo donde están como en un autobús, sucede un asalto, ya la verán ustedes ahí. Yo creo que es una de las mejores escenas que yo haya visto de la película. De hecho, creo que es mi escena favorita. Ustedes la van a disfrutar, se la van a pasar muy bien. Y sobre todo, ay, ¿quién quiere ver a Krypto? Sí, Elliot, esa es la misión. Y el vuelvo a decirlo, ¿y el problema?
1: ¡Basta! ¡Ya basta, Rubí! Esta película la encuentran en cines. Ya vayan a verla, vayan a formarse, vayan a comprarse sus palomitas, su chesquito y a disfrutar de esta bella película. Cada quien tendrá su opinión, cada quien le dará un valor distinto, pero a fin de cuentas...
2: Pero de eso se trata el cine,
1: es
2: qué bueno.
1: Es una buena producción, a lo que voy.
2: De eso se trata el cine, que todos tengamos diferentes opiniones. No siempre tenemos que estar de acuerdo con... Pues sí, con la película y con lo que todos dicen. Es que he visto que la están tachando de que... ¡No! ¡Película! ¡Ay, es
1: ya no
2: madre.
1: Te enojes, ya y no yo, te... Dame la mano.
2: Dame
1: la mano. Mira, lo que sí vamos a estar de acuerdo, que respiremos juntos y vamos a dar juntos lo que es el kit exclusivo de Supergirl. Porque, cuéntales, ¿qué es lo que tiene este kit exclusivo?
2: Tiene bastantes cosas, pero no se las voy a spoiler. No. Por eso corran a las redes sociales de Instagram, porque de hecho yo hay una publicación de qué es lo que tiene esta... Ay, sí, no. Les voy a estar contando. ¿Saben lo que sí les voy a contar? La dinámica. La dinámica para que se puedan ganar este kit de Series en Serio aquí, el super paquete. Es una trivia. Necesito que ya, en este instante corran al Instagram de hoy 89.7 FM. Voy a dar yo tres preguntas y ustedes me tienen que contestar, pues, las respuestas ahí así de que... Hola, oye, ¿cómo estás? Aquí son mis respuestas positivas.
1: Ajá, dilas.
2: La primera es, ¿cuál es el nombre kryptoniano de Supergirl?
1: Ok. ¿Segunda
2: la
1: pregunta?
2: La segunda, bien fácil. Es que yo soy una persona que da cosas bien fáciles, ¿eh? ¿Qué famoso actor aparece como Lobo en la película? Bueno, ni qué famoso que aparece, más bien, ¿quién interpreta a Lobo en Supergirl? Y la tercera y última, ¿qué color predomina en el traje clásico de Supergirl? Así de fácil, así de sencillo.
1: ¿Esa no es una pregunta capciosa?
2: Ahí está, no, y ni modo.
1: Hijo de tu
2: y
1: madre.
2: Ni modo.
1: Bueno,
2: no, todo es tan fácil. Todavía que tiene que su gorra, que sus lentes, que el platito para cripto, que la capita. Esto no es. Y el segundo paso, tienen que seguirnos a nosotros en nuestras redes sociales, @rubsinsajo
1: y @elliot.martinez.t. Ya lo saben, esta es la dinámica de Series en Serio. Sobre todo, también sigan a hoy 89.7 FM. Y así de fácil, y así de sencillo, Rubí.
2: Es que yo lo detuve un momento, porque si ustedes no tienen la oportunidad de ganarlo la próxima semana, también vamos a dar el otro kit, porque hasta que se acabe junio... Ah, no, la próxima ya es julio. Pero bueno, los quiero consentir porque vamos a dar otro kit la próxima semana.
1: Aquí nos estamos volviendo locos, Rubí, porque las 9 ya van a dar y el niño tiene que merendar. Es por ello que vámonos con el soundtrack oficial, la canción que aparece en el momento indicado, en el momento justo, en el momento en el cual la catarsis de la película Supergirl llega, culmina. The Summer, The Slick Bells. Lo escuchas aquí en hoy 89.7 FM. Nos escuchamos el siguiente domingo a partir, sí, de las 8 de la mañana en hoy 89.7 FM.
2: Y ya lo saben que si quieren ver cine, tienen que ir al cine.

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1: Bienvenidos a este especial, soy Opa Kim y te acompañaré durante esta hora con un programa dedicado a la comunidad LGBT, pero que todo mundo disfrutará.
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1: ¿Sabías que antes de la década de 1960 y la revolución sexual no existían palabras para referirse adecuadamente a las personas con otras identidades, preferencias y géneros? Las palabras que hasta entonces se utilizaban eran despectivas y ofensivas, pero esto cambió. Las palabras que antes se usaban era homófilo, que significa persona que tiene gusto por otra persona del mismo sexo, y lesbiana en el caso de las mujeres. Sin embargo, con el paso del tiempo surgieron las palabras gay y homosexual. Pero nuevamente no fue suficiente, pues fueron las mujeres lesbianas feministas que decían que debía haber equidad de género e incluso en la lucha de minorías. Fue así como se agregó la LG. Y con el tiempo la comunidad abrazó a otros grupos menores dentro de esas minorías como la comunidad trans, bisexuales, queer y muchos más, dando como resultado la comunidad LGBTTIQ+. Y sé que hablar de la comunidad LGBT+ tiene una gran historia. Desde los primeros años de la civilización humana hay archivos donde la homosexualidad ha estado presente, pero no siempre aceptada. Lo que en la antigua Grecia era normal, en el medievo fue duramente castigado. Mientras en varios ejércitos antiguos la homosexualidad era algo normal, en la Segunda Guerra Mundial la comunidad LGBT fue duramente masacrada, lo que nos obliga a pensar ¿por qué y cuántas vidas se pagaron para llegar a donde estamos? Por ahora vamos a comenzar con música alegre. Uno de los artistas más icónicos de la nueva generación es Troye Sivan. Este chico salió de closet siendo muy joven y ahora se ha colocado como una de las voces más fuertes de la industria. Comenzamos con Rush, una canción que recuerda la libertad sexual de la década de los 70s y 80s y cómo se ha adaptado a esta nueva generación. 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
1: ¿Sabías que en México existe un evento histórico llamado El Baile de los 41? Esto fue un famoso escándalo durante el mandato de Porfirio Díaz en 1901, en el que la policía allanó una fiesta privada donde la mitad de los hombres vestían ropa de mujer. La historia invisibilizó deliberadamente al asistente número 42, Ignacio de la Torre y Mier, quien era yerno del propio presidente. Y sí, hay varias series al respecto. La comunidad LGBT Plus también ha construido la historia de la humanidad, aunque injustamente, gran parte de esta historia la hacen desde la sombra, desde lo lejano, y es que la persecución los obliga a hacerlo para poder sobrevivir. ¿Cuántas personas que conoces son de la comunidad pero no lo dicen por miedo? Pues en el mundo del entretenimiento, esto pasa recurrentemente. Oscar Wilde, el famoso escritor que vivió sus últimos días con otra identidad debido a enamorarse de un hombre. O también está Andy Warhol, el polémico artista estadounidense, hizo su obra y legado sobre la comunidad, y aunque ahora recibe mucho hate por no apoyar a la comunidad de forma más abierta, lo cierto es que vivió una vida como un cliché gay, cuando esto no era cliché. Y en México tenemos a Juan Gabriel, el mejor compositor de México. Fue una persona que vivió su vida en un closet ficticio, un efecto muy mexicano, aplaudido en los escenarios, celebrado en todo el mundo, pero nunca tuvo la confianza de poder vivir su vida de forma normal, porque sí, en México el gay sigue siendo respetado mientras sea la diversión, pero cuando pide derechos, ahí ya no es bienvenido, aunque poco a poco se ha ido cambiando. Otra de las cantantes que ha apoyado a la comunidad es Cher. Desde la década de los 80s, expresó su apoyo incondicional durante la crisis del SIDA, ha dado visibilidad a la comunidad trans a través de su hijo y dejó grandes himnos musicales. Su estética es ahora atemporal en el colectivo y por eso vamos a escuchar uno de estos temas que son canciones íconos del Pride. Es Believe. 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

0: Ha llegado el momento de hacer una breve pausa comercial, pero no te despegues porque al regresar, más cosas curiosas del Pride y sí, esos artistas que han cambiado toda su vida. 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
1: Son ya las 9:30.
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3: En 1978, la fundadora Nancy Cárdenas organizó el primer contingente público de homosexuales en la marcha conmemorativa estudiantil de 1968 en México. La primera marcha oficial del orgullo se celebró en la Ciudad de México el 26 de junio de 1979. En México y en general en la música en español también tiene grandes canciones que abrazan a la comunidad. Alaska y Dinarama es uno de los grupos pioneros en hacer himnos de la comunidad. Su canción, ¿A quién le importa?, fue lanzada en 1986 y aunque originalmente habla sobre la individualidad de cada persona, la comunidad la adoptó como himno y ha sido una de las mejores canciones en español. Por otro lado, está Gloria Trevi. En 2006, la cantante mexicana quería hacer una canción que hablara sobre ser feliz siendo diferente. Gloria expresó que la canción la escribió para un amigo suyo que era rechazado por ser gay. En el video reunió amigos de la comunidad y el resultado fue icónico, pero incómodo para los conservadores. Vamos a escuchar este himno porque México también se oye en el Pride. 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
1: ¿Sabías que hasta el 17 de mayo de 1990, la Organización Mundial de la Salud eliminó oficialmente la homosexualidad de su lista de enfermedades mentales? En el mundo en donde todo parece similar, son las minorías quienes cambian todo: la estética, los sonidos, la forma de vivir y de expresarse. La comunidad LGBT+ ha sido precursora de todo esto. Por ejemplo, en Chicago, la música electrónica fue creada por personas afroamericanas que tenían que ir a sus propias fiestas clandestinas, y fue aquí donde crearon estos sonidos y nació la música electrónica. En el teatro, fueron las personas de la comunidad quienes les dieron el brillo y excentricidad a las actuaciones, obras, guiones y sets que ahora conocemos. Y con el paso del tiempo, esto se llevó al cine y después a la televisión. Y en el mundo de la moda, ni hablar. Las mujeres y la comunidad han sido los principales motores que movieron la forma de cómo vestimos. Dentro de las grandes marcas, los diseñadores y dueños han sido de la comunidad, como Gianni Versace, Christian Dior, Yves Saint Laurent, Balenciaga, Tom Ford, Marc Jacobs y Alexander McQueen, entre muchos más. Pero toda estética viene de expresiones que han sido reprimidas y cuando surgen, llegan como innovación. En la música, encontramos ahora libertad de sonidos y vestuarios, pero fueron artistas como George Michael o Pete Burns quienes en Inglaterra empujaron una estética excéntrica, maquillajes irreales y uso de prendas del otro sexo. Y esto llegó a otras subculturas como la gótica y el BK japonés. Una de las frases que recuerdo es una entrevista a David Bowie donde le preguntaron sobre si sus tacones son de hombre o de mujer, y él con una sonrisa en la boca respondió: son solo zapatos, tonto. Vamos con esta canción que retrata una realidad que muchas personas de la comunidad viven: tener que dejar su casa, su familia y todo su entorno para buscar una nueva vida donde sean aceptados. Es del grupo británico Bronxy Beat, se llama Small Town Boy y justamente fue creada sobre la tristeza de dejar lo que amas y encontrar y tener que hacer una nueva vida y encontrarte a ti. 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
1: Y es así como llegamos a la parte final de este programa. Muchísimas gracias a todos ustedes por haberlo hecho posible, por haberme acompañado. Espero y lo hayan disfrutado, que hayan aprendido algunas cosas y que seamos conscientes de la vida que otras tantas personas tienen que vivir de una forma muy diferente por cuestiones que... Incluso, ¿quién nos enseña a ser homofóbicos? Pregúntense eso. ¿Por qué tenemos tanto rechazo cuando debería de ser algo tan natural, tan incuestionable? Pero bueno, pues así somos los humanos de complicados. Quiero mandarle también un saludo muy especial y todo mi respeto y aplauso y cariño a la comunidad Hochis que ayer se juntó en el Pride. La verdad es que es un evento que me gusta muchísimo, pero se vive demasiada alegría, demasiada pasión, pero también muchísimos sentimientos a flor de piel. Ver a personas llorando, ver a personas que por primera vez aceptan algo que muchas veces tuvieron que ocultarlo, ver a padres de familia abrazando y acompañando a sus hijos, la verdad es que es demasiado emotivo. Y amistad, si tú me estás escuchando y estás en un momento así, que sepas que no estás solo. Sé que es un camino muy difícil, pero no estás solo y tú encontrarás tus tiempos y tú sabrás si lo dices o no. Antes existía el tabú siempre de que salga de closet y parecía como una forma irrespetuosa porque los obligaban a. Ahora ya no, ahora podemos hablar de esto incluso en un programa de radio, porque antes no se podía, no había espacios, y precisamente las marchas como el Pride son las que han creado todo este progreso, y sé que todavía falta muchísimo más. Dentro también de lo que me encontré ayer fue a varias personas, que lo hablaba con Angelo Diep hace unos días, que decían: yo respeto, pero... Y ya cuando escuchas un pero, sabes que vienen algunas cosas, ¿no? Pero, ¿por qué son tan ruidosos? ¿Por qué caminan semidesnudos? ¿Por qué se besan en la calle? Y les digo algo, no es que lo sean delante de ti o lo hagan para ofenderte. Es que no somos diferentes, solo que ellos han estado ocultos durante mucho tiempo y al menos unos días está bien que sepamos que están ahí. Porque también los que no son gays también se quitan las playeras, también salen en las calles, también hacen todo eso que señalan de la comunidad, también lo hacen. Entonces, esto también es parte de ser consciente. Les mando un abrazo enorme. Yo soy Opa Kim. Me pueden seguir en redes @OpaKimPop y los dejo con esta canción que es un icono de la comunidad. Cuídense mucho y nos escuchamos hasta el próximo programa. Adiós.
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3: Calle Morelos presenta buen avance de Valderas hasta Avenida Paseo de la Reforma. Considera afectación vehicular en mediaciones de la Arena México, ubicada en Doctor La Vista, 189 en Colonia Doctores. Hoy habrá evento a las 5 de la tarde. Y recuerda que continúa cerrada la circulación en Bucareli entre Atenas y General Prim por manifestaciones.
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12: 10:31.
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0: Bueno, mi amor.
1: ¿Bueno?
0: Contéstame, por favor.
1: No soy tu amor, son las 3 de la mañana, no me estés hablando. Ay, bye, ¿sabes qué? Bye.
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18: Ya son las 11:30.
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4: Manifestantes arriban a explanada del Monumento a la Revolución, Alternativa Vial, Avenida Insurgentes y Avenida México Tenochtitlán. División del Norte registra buen avance de Avenida Universidad hasta Circuito Interior. Y Avenida Chapultepec registra buen avance de Eje 1 Poniente hacia Sevilla.
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